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2: Es importante pensar que necesita mejorar en algo, entonces nunca te voy a decir que estoy bien, estoy a mi mejor nivel, porque esto partiendo de mí es una mentira. Yo siempre intento mejorar todo lo que puedo, seguramente hay algo que puedo dar por el equipo más que lo que estoy dando, y nada, estoy contento por los goles, por la victoria, creo que es lo más importante, pero tenemos que seguir mejorando, no solo individualmente como en el equipo también.
1: 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En parla Rafinha.
2: Tenemos que pensar siempre en el equipo. Creo que en este momento la primera parte la menos necesitaba, lo ha fallado, no pasa nada. También puedo fallar yo, y siempre que puedo voy a intentar ayudarle, no solo a él, como a Karim y también a Anthony, que también más que nadie sé que para un delantero necesita su gol, y estamos intentando hacer de todo para que pueda marcar. Nosotros llevamos aquí todo como más o menos una familia, y en la familia tenemos que estar todos bien y en la misma, ¿no? Entonces siempre que podamos uno intenta ayudar al otro.
1: 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Amb aquesta victòria, el Barça suma 7 triomfs en els 7 primers partits de la temporada, en totes les competicions, i signa el millor inici de la seva història.
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1: 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Mentrestant, Kylian Mbappé a Madrid s'ha volgut defensar de les crítiques rebudes després de remengar-se la samarreta de suport a Ceuta en el partit contra l'Elx.
4: La gente puede pensar que yo soy contra la gente de Ceuta, pero no, absolutamente no. Yo no tengo nada contra ellos y yo apoyo 100% mi pensamiento con ellos, pero quería tener un pensamiento por toda la gente que sufre, porque al final soy humano y yo no quiero meter prioridad en el sufrimiento, ¿sabes? Hay gente que sufre y me da mucha pena de ver eso en el mundo. Yo soy un chico que quiere lo mejor para el mundo que tenemos. Siempre intento dar mensaje de positividad y de paz. Y espero que esta situación se va a arreglar rápido.
1: Son declaraciones de Mbappé al diario AS.
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0: en declaracions a Movistar.
1: Es importante pensar que necesita mejorar en algo, entonces nunca te voy a decir que estoy bien, estoy a mi mejor nivel, porque esto partiendo de mí es una mentira. Yo siempre intento mejorar todo lo que puedo. Seguramente hay algo que puedo dar por el equipo más que lo que estoy dando, y nada, estoy contento por los goles, por la victoria, creo que es lo más importante, pero tenemos que seguir mejorando, no solo individualmente como en el equipo también.
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1: Tenemos que pensar siempre en el equipo. Creo que en este momento la primera parte Lamine lo necesitaba, lo ha fallado, no pasa nada. También puedo fallar yo, y siempre que puedo voy a intentar ayudarle, no solo a él, como a Karim y también a Anthony, que también más que nadie sé que para un delantero necesita su gol, y estamos intentando hacer de todo para que pueda marcar. Nosotros llevamos aquí todo como más o menos una familia, y en la familia tenemos que estar todos bien y en la misma, ¿no? Entonces siempre que podamos uno intenta ayudar al otro.
0: 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Amb aquesta victòria, el Barça suma 7 triomfs en els 7 primers partits de la temporada, en totes les competicions, i signa el millor inici de la seva història.
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0: 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Mentrestant, Kylian Mbappé a Madrid s'ha volgut defensar de les crítiques rebudes després de remengar-se la samarreta de suport a Ceuta en el partit contra l'Elx.
3: La gente puede pensar que yo soy contra la gente de Ceuta, pero no, absolutamente no. Yo no tengo nada contra ellos y yo apoyo 100% mi pensamiento con ellos, pero quería tener un pensamiento por toda la gente que sufre, porque al final soy humano y yo no quiero meter prioridad en el sufrimiento, ¿sabes? Hay gente que sufre y me da mucha pena de ver eso en el mundo. Yo soy un chico que quiere lo mejor para el mundo que tenemos. Siempre intento dar mensaje de positividad y de paz. Y espero que esta situación se va a arreglar rápido.
0: Son declaraciones de Mbappé al diario AS.
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4: 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Pot ser que tenim una miqueta més de profunditat de banqueta, però a la veritat són 60 minuts i juguen 7 contra 7 a la pista només, no?
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0: 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El Barça ha marcat 28 gols en aquestes 6 primeres jornades. Lamine Yamal, per cert, ha fallat també un penal. En parla Rafinha.
1: Tenemos que pensar siempre en el equipo. Creo que en este momento la primera parte Lamine lo necesitaba, lo ha fallado, no pasa nada. También puedo fallar yo, y siempre que puedo voy a intentar ayudarle, no solo a él, como a Karim y también a Anthony, que también más que nadie sé que para un delantero necesita su gol, y estamos intentando hacer de todo para que pueda marcar. Nosotros llevamos aquí todo como más o menos una familia, y en la familia tenemos que estar todos bien y en la misma, ¿no? Entonces, siempre que podamos uno intenta ayudar al otro.
0: 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Amb aquesta victòria, el Barça suma 7 triomfs en els 7 primers partits de la temporada, en totes les competicions, i signa el millor inici de la seva història.
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0: 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Mentrestant, Kylian Mbappé a Madrid s'ha volgut defensar de les crítiques rebudes després de remengar-se la samarreta de suport a Ceuta en el partit contra l'Elx.
3: La gente puede pensar que yo soy contra la gente de Ceuta, pero no, absolutamente no. Yo no tengo nada contra ellos y yo apoyo 100% mi pensamiento con ellos, pero quería tener un pensamiento por toda la gente que sufre, porque al final soy humano y yo no quiero meter prioridad en el sufrimiento, ¿sabes? Hay gente que sufre y me da mucha pena de ver eso en el mundo. Yo soy un chico que quiere lo mejor para el mundo que tenemos. Siempre intento dar mensaje de positividad y de paz. Y espero que esta situación se va a arreglar rápido.
0: Son declaraciones de Mbappé al diario AS.
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